Esto era música de este violinista nacido en Venezuela, Ali Bello, y su grupo La Charanga y el Sindicato, el Sindicato Charanga. En inglés es de Charanga Syndicate. Este álbum salió recién el año pasado. Fue grabado en los estudios de la ciudad de Nueva York, Deep Purple Studio. La canción es Emiliando, una composición de un pianista cubano, Nachito Herrera. Y Ali Bello es el violinista. Le acompaña David Santiago Jr. en la flauta. Él es un flautista que nació en la ciudad de Nueva York, de padres boricuas. Y Luis Mangual está en las congas. Él es un conguero puertorriqueño. En el piano, como artista invitado, estaba Arturo O'Farrell, el hijo de el famoso Chico O'Farrell, quien era un tremendo arreglista, compositor y pianista cubano. Y es así como hemos abierto este programa en la noche de hoy. 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Muy buenas noches y bienvenidos a una edición más de Tertulia. Soy Raquel Obregón, con ustedes hasta las 10 de la noche, desde esta su estación Medios Públicos de Nueva Inglaterra, 88.5 FM en su cuadrante radial. Recuerde que nos puede escuchar en línea en la página web nepm.org. Y estoy con ustedes siempre todos los domingos de 8 a 10 de la noche, tratando de traerles una gran variedad de música de todo el mundo, pero siempre relacionada en alguna forma u otra con nuestra cultura y nuestra música latina. And this is how we have opened our program tonight, and I am Raquel Obregón. Welcome to another edition of Tertulia. 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Espero que hayan pasado una semana buena, productiva, pero sobre todo con mucha paz y alegría. Espero que hayan disfrutado del clima, que no estuvo mal para nada, ¿verdad? Y escuché que ya el próximo martes oficialmente estaremos entrando a la estación de otoño, que también es bonita, pero ya sabemos que le sigue, ¿verdad? En todo caso, vamos a disfrutar de este día precioso. Es un día maravilloso, una noche bonita, fresca, y disfruten de Tertulia. Llévenos con usted, donde sea que usted vaya, si tiene la aplicación en su teléfono o en su laptop, tal vez, o en su tableta. En su tableta y en el teléfono nos puede llevar con usted, sea que salga a una caminata o pues haciendo ejercicios, tal vez, quién sabe. En todo caso, yo le prometo que somos muy buena compañía. Y quédense conmigo hasta las 10 de la noche. 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Welcome to another edition of Tertulia. 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
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El siguiente segmento viene a cargo de artistas de diversos países. La primera canción es una colaboración entre artistas de Brasil, de Estados Unidos y Canadá. Internacional, ¿verdad? Es la música de este flautista Paul Horn. Él es un flautista estadounidense y en este álbum que él grabó, que se llama The Altitude of the Sun, La Altitud del Sol, en este álbum él presenta varias canciones de este artista y compositor de Brasil, Egberto Gismonti. Él quería presentar al público estadounidense música de este gran guitarrista y pianista y también compositor de la ciudad de Río de Janeiro en Brasil. Ahora, Paul Horn ha sido un ganador, digo ha sido porque él no está más con nosotros, pero ha sido un ganador de premios Grammy, tremendo flautista del género del jazz, pero también saxofonista, clarinetista y compositor. Vamos a escuchar esta canción que fue compuesta por Egberto Gismonti y se llama Salvador. Ahora, Salvador es la capital del estado de Bahía. Este es un estado inmenso, grande, grande, que está situado en la parte noreste de Brasil y la influencia de la cultura africana es bastante fuerte, pues, en este estado. Se hizo, no sé qué palabra usar, tuvieron muchos esclavos de África y en este estado se ha desarrollado una cultura en la cual se refleja bastante la influencia de África en el modo de vivir y en la música. Luego escucharemos música de una vocalista brasilera, Mónica Vasconcelos, luego música de un arpista colombiano. De México escucharemos a dos grupos, uno tradicional y no es tan tradicional porque este grupo es chicano, Los Lobos. Me encanta la música de Los Lobos. Y luego música de un grupo de artistas más jóvenes conocidos como Los Macuanos, interpretando una canción conocida como un bolero. 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

Bueno, amigos, hemos llegado al final de una edición más de Tertulia. Mil gracias por su sintonía y los invito a que nos volvamos a reunir el próximo domingo a las 8 de la noche. Mientras tanto, que pasen una buena semana con mucha paz y amor en sus espíritus. Hablo para ustedes, Raquel Obregón. We have come to the end of another edition of Tertulia. Thank you so much for allowing me to keep you company, and let's get together again next Sunday night at 8. Meanwhile, have a great and productive week, but above all, with plenty of love and peace in your spirits. Until next time, this is Raquel Obregón. Stay tuned for Latino USA.